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1: Ya, Gualo, ¿por qué mataste a Leclerc con esta renovación si él no le puso una pistola en el pecho a nadie para que lo contratara?
0: Porque es un error, porque ya está claro que...
1: ¿Un error de parte de Ferrari?
0: No, de parte de Leclerc, hombre.
1: Ah,
0: no,
1: ya,
0: él, okay, él se ver, equivocó. Dale. Él se equivocó porque esto que le vende Ferrari a él, de ser el privilegiado, de ser como el príncipe de la marca, es una cuestión que de alguna manera te amarra al fracaso. Lamentablemente te amarra al fracaso. ¿Cuántos años lleva Leclerc en Ferrari? ¿Cuántos? ¿Cuatro, cinco?
1: No, más. ¿6 años?
0: 7 años creo que lleva. Siete años. Sí, lo escuché, 7 años. Bueno, en 7 años, viejo, no ha estado, ni siquiera ha salido segundo.
1: ¿En el campeonato?
0: Ni siquiera ha salido segundo. O sea, ¿de qué estáis hablando? En 7 años, un piloto a los 4 años debería ya estar con la boleta por afuera preguntando quién lo quiere, porque el tipo demostró que es un buen piloto, pero ahora demostró que no solo es un buen piloto, es un mal gestor de su carrera, y eso habla mal de él para mi gusto.
1: Dice, yo tengo una teoría que en algo pudiera influir en esta decisión, desde ambos bandos. Bueno, pero lo que dice Leclerc respecto de su renovación, más allá de lo que piense Gualo, seguimos buscando un sueño compartido, es decir, de él y la marca, de devolverle el título mundial a toda la gente en Maranello. Yo no puedo estar más feliz por esto. Este es mi equipo. Es el que amo y con el que siempre he soñado. Hemos vivido momentos difíciles, otros buenos, pero seguimos buscando el sueño compartido y es llevar ese título a Maranello.
0: Para mí eso es poco profesional. Un piloto que es piloto viejo siempre quiere ser campeón. Y si después de 4 años se da cuenta que la marca no lo va a llevar a eso, me cambio de marca porque el gallo es bueno. Pero ahora te es dice, bueno, no, pero es que está en mi marca y la cuestión viejo, no, ya.
1: Yo listo, lo encuentro chavo, bueno,
0: yo le tiro
1: no,
0: la cadena porque no...
1: Lo encuentro bueno, pero con un poquitín de falta sí, de carácter, me falta un
0: tal pelo. Tal cual, eso es, le falta carácter.
1: Ahora, en mi teoría muy cortita, Miguel, te vamos a leer después, ¿cuánto influye lo que Ferrari vende en el mundo premium a partir de una persona que es referencia en Mónaco y en los entre la gente de alta alcurnia?
0: ¿Pero qué referencia?
1: Leclerc. Para todas las actividades donde Ferrari lo lleva siempre
0: sí,
1: está ahí,
0: claro.
1: No llevan a Hamilton, lo llevan a él, y antes no llevan a los demás, lo llevan a él.
0: Está bien, pero para mí eso no es una referencia. Para mí eso es ser un simple monito.
1: Eso digo, eso es para ti. Mi pregunta es, y yo la abro.
0: ¿Y tú crees que soy el único que piensa como yo?
1: Probablemente.
0: No.
1: Van Halen, Running with the Devil en futuro, está abierta el tema, el debate queda abierto.

0: Esto es Rock and Ruedas por Futuro. La familia Leclerc aquí nos tiene el teléfono encendido. 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
0: Bien, Gualo, estamos entonces, hemos ido para todos lados menos para la carrera. Se corre en Mónaco, sabemos que la clasificación va a determinar mañana probablemente al ganador o
1: tal cual, porque altamente probable. Recordemos que son autos grandes, que sí. Prácticamente con estos autos es más imposible adelantar en Mónaco.
0: ¿Qué esperas tú de lo que va a pasar mañana con Quali y el domingo, Gualo? ¿Sigue Mercedes-Benz a tope? ¿Sigue Antonelli roncando? Si ya suma en estos cuatro triunfos en cinco carreras disputadas, suma además el domingo en Mónaco, puta, estamos ahí.
1: Mira, espero no equivocarme, yo le pondría ficha a Hamilton, porque Ferrari no necesita todo lo que necesita eventualmente en otras pistas más largas. Aquí Ferrari ha demostrado tener una buena aceleración, salida de curva, buena tracción, una buena estabilidad, es un auto rico de manejar, Hamilton lo está disfrutando y esa dupla, ¿no es cierto?, que eventualmente pudiera funcionar bien. Hamilton es un conocedor absoluto de la pista. Ojalá le dieran la tan preciada el primer lugar de largada, ¿no es cierto?, la pole, y de ahí que no lo saque nadie y gane la carrera. A mí me gustaría que lo hiciera Hamilton con Ferrari, fíjate.
0: A mí también me gustaría. ¿Es probable, Marcelo, Gualo? ¿Es probable o no?
1: Yo creo que es probable.
0: ¿Qué tanto de eso puede ocurrir?
1: El motor de Mercedes se desarrolla en pistas largas. En pistas cortas, el reprise de Ferrari es muy bueno. Es muy bueno, no necesita velocidad final porque el circuito es corto. Es súper corto, lo que se necesita es un motor respondedor y Ferrari responde muy bien.
0: Buena tracción. Sí. Yo le pongo ficha, igualmente le pongo una ficha a
1: la Ferrari.
0: No. ¿A quién? Mi voto es para Mercedes-Benz, primero. Segundo, creo que aquí en esta pista Piastri, si viene y le pasan el auto que esperamos, también le pongo una fichita y a Verstappen. Me gustan las manos en esta pista corta, me gusta el valor de la clasificación mañana y de ahí veremos el domingo.
1: Pero todos tienen manos en McLaren, Piastri.
0: Pero sabes que no veo a Ferrari haciendo pole mañana.
1: No, yo veo un Hamilton enfocado.
0: Pero Hamilton corre en Ferrari, bueno.
1: Sí, pues que el auto está para hacer buenas cosas.
2: Ojo con la lucha igual interesante ahí de Russell con Antonelli, sí, y Russell, que tiene que descontar puntos, pero de manera desesperada.
0: Esta es una pista donde se permite, como dice Gualo, pista corta, curva de salida sin gran aceleración, necesitas tracción y hay un buen piloto también que la estire. Sí.
1: Mira, entre Russell y Antonelli, yo creo que Antonelli tiene un poquito más de manos que Russell y aquí se puede comprobar, fíjate.
0: Vamos a ver. Entonces, también una fichita para Mercedes con Antonelli.
1: Claro, pero sigo pensando en que Ferrari la puede hacer
0: Piastri
1: con Hamilton.
0: El año pasado le prendí pero velas de adobo a Piastri. Hoy día ni te acordáis de Piastri.
1: No, porque McLaren, claro, exactamente. O sea, ahí hay una persona.
0: Batería. Nos vamos al corte, estamos haciendo Rock and Rueda. Ustedes también participen en el WhatsApp. Genesis, I know what I like. Y ya seguimos después de la tanda.

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3: 9 grados.
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7: Estamos de regreso, seguimos haciendo Rock and Ruedas, hablando de lo que se viene en la Fórmula 1 Mónaco, particularmente un circuito que nos gusta a todos los pilotos, probadores de autos y que soñamos en algún minuto con circuitos parecidos. Yo pude disfrutar

0: rojo, que es el que más pega. Pero sí, por seguridad, sobre todo en vehículos que vibran mucho, o, por ejemplo, vehículos que trabajan en minería, vehículos que trabajan en caminos de tierra, vehículos que tienen suspensiones muy duras, vehículos que van a ser destinados al jipeo. Es esencial en esos casos donde hay mucho torque, vibraciones, etcétera, usar fijadores de perno, de todas maneras. Buen mecánico lo hace.
1: Eso es lo que dice Julio. Y se calienta, no tenía el dato ahí, Walu. Sí. Oye, bueno, ustedes pueden escribir. Dice otra cosita muy cortita, Julio. Walu, cortito, antes de ir a la música. Dice, hay veces donde, por ejemplo, la pieza viene con tornillo y uno eventualmente... Cacha, dice, hay veces donde la pieza viene con tornillo y a veces uno le pone perno. ¿Tú sientes que eso está correcto?
0: Pero como viene con tornillo, a veces le ponemos perno.
1: Si se le pierde, no sé, po, está preguntando él, qué sé
0: yo. No, pero no, es que no cacho a qué se refiere.
1: ¿Nunca has reemplazado tú un tornillo con un perno?
0: Es que...
1: ¿O viceversa?
0: A ver.
1: Esto lo estoy agregando yo.
0: El tornillo es un perno chico.
1: Responde,
0: por eso. Bueno,
1: responde, no, pero es que respóndelo.
0: ¿Cómo ya...? Una cosa que viene con un tornillo, para ponerle un perno, tenéis que hacer un hoyo más grande, porque el tornillo es un perno chico. Existen dos cosas.
1: ¿Lo has hecho?
0: Pero es que, ¿por qué necesitaría hacerlo? Depende de lo que... Si él me dice, tengo una masa de un camión que viene con tornillo, yo le digo, ¿cómo va a venir una masa de camión con tornillo? Y le puse perno. Bien hecho. Pero, ¿me entiende o no? O sea, que me explique un poco más en qué minuto quiere hacer el reemplazo, porque... El tornillo es un perno chico, se le llama tornillo porque no se le dice pernito, ¿ya? Hay dos cosas, los pernos o tornillos, depende del tamaño, y las tuercas. Eso es lo que hay, pernos, tornillos, y también hay espárragos, que es un elemento con hilo por ambos lados, que es lo que usan, por ejemplo, las masas cuando tú apretas la rueda con tuercas, porque también hay masas o ruedas que se apretan con pernos.
1: Ya, Julio, clarito. Vamos a la música, abuelo, ¿no? Faith No More, en futuro.

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0: Así es, señor. 97140680. ¿Qué preguntan?
1: Mira, Gualo, al amigo Julio no quiere preguntar nada más porque después de la retá que se llevó, dice, muchas gracias. Osvaldo nos manda saludos y nos está diciendo, chicos, me entretengo mucho con las conversaciones, quisiera aportar algo más, no más.
0: A ver.
1: Un sueño que siempre he tenido de chico es ir a ver la Fórmula 1, pero me gustaría ir a ver una Fórmula 1 donde todos los autos tengan opciones, no como cuando viene a Brasil, donde saben lo que he sabido, yo no he ido, pero me han contado, el campeonato siempre está listo. Saludos, dice Osvaldo.
0: Pero no sé.
1: En realidad, salvo ese triunfo en lluvia hace 2 años de Verstappen, el 24, generalmente en Brasil el campeonato, cuando está sobre el final, a falta de tres fechas, sí que ha venido resuelto, pero muchas veces no. Recuerde que una vez Hamilton ganó un campeonato ahí, pues eso fue hace más de 10 años.
0: Cuando lo perdió Massa.
1: Lo perdió Massa también.
0: Por 2 puntos.
1: Claro. Sí, pues. Ya, ahí no fue, pero eso ya fue el 2009 o 2008, por ahí. Y luego, cuando se le incendió el auto a...
0: ¿A Verstappen?
1: A Verstappen se le incendió el auto, ¿no? Sí, pues, ¿te acuerdas? Sí, se incendió un auto. Y bueno, sí.
0: ¿A que se le incendió el auto fue al papá de Verstappen?
1: No, sí se le incendió un auto.
0: ¿En serio,
1: alguien Verstappen? Más. Ya voy a buscar el dato, pero
0: parece,
1: sí.
0: Parece que sí, pero andando, ¿no?
1: Sí. Mira, aquí otra cosa importante, estimado Osvaldo. Las carreras que van abriendo el campeonato, evidentemente, no son las finales. Pues, salvo esa definición en Abu Dhabi del 2021 entre Verstappen y Hamilton, el último año no hemos llegado hasta... Ah, claro, el año pasado no ganó Norris sobre el final.
0: Es que estos...
1: A falta de 2 carreras.
0: Estos años diría yo que es cuando ha estado más pareja la situación, pues si antes era todo de Verstappen.
1: Vamos a buscarlo ahí en el dato, sí.
0: Bueno, yo mi memoria no va para eso, ¿eh?
1: No, pero también están los datos ahí. Osvaldo, bueno, pero también económicamente hablando, desde Chile es lo que te conviene más, o ir a México.
0: Está más cerca, o no, Estados Unidos, Texas.
1: Ahora, si usted está motivado, amigo Osvaldo, váyase más ratito a Mónaco. A ver qué
0: también
1: pasa.
0: También, no, allá lo vaya a pasar chancho, y un café te va a costar 1 millón.
1: Y va a llegar pato.
0: Para hacer los cafés más caros.
1: Claro, y Alter Rich, Metal Metalingus en futuro.

0: Vamos llegando al final de este Rock and Ruedas también de esta semana. El WhatsApp queda abierto. Todos pueden participar en el más
1: 569-9714680.
0: Más que no está ahí durmiendo, Juan.
1: No, pero
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1: sí.
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0: Bueno, nos vamos a ir con un WhatsApp de Mario y nos está preguntando, chicos, ¿alguna recomendación de parte de ustedes para alguien que pueda recuperar las bandejas de mi vehículo? No sé si es necesario, y pregunta Gualo, cambiarlas, siento que están golpeteando, o se puede trabajar en reparación.
1: Mira, es re interesante, ¿eh? Porque yo he tenido que cambiar bandejas bastante a menudo.
0: Perdona, Gualo, es un Kia Sorento del año 2020.
1: Un Kia Sorento.
0: Yes.
1: Lo que tienes que ver es qué repuestos hay y cuánto valen, ¿ok? Ah. Porque yo te voy a decir, cambiar rótulas, bujes, la pega es súper compleja y te puede salir más caro que una bandeja. Así es que cotiza las bandejas, ve cuánto sale y debieran estar por debajo de los 100.000 pesos, fíjate. Debieran estar por debajo de los... Yo acabo de comprar dos bandejas para mi auto, 45 lucas cada una. Y la otra alternativa más cara eran 60 lucas cada una, para que te hagáis una idea. Y estoy hablando de un auto que no es barato de repuestos, pero en repuestos alternativos sí te encuentras con precios muy bajos. Entonces, revisa lo que está pasando. Estamos hablando de una marca que es súper conocida, un producto muy vendido. Así es que en una de esas tienes una situación similar a la mía, donde vas a encontrar bandejas, espero que sea así, a un precio razonable, aun cuando no sean las genuinas, porque seguramente, y me ha pasado a mí eso, las bandejas que has puesto alternativas te han durado tanto como las genuinas, que a mí me duraron muy poco.
0: Bien, ahí está la respuesta para el amigo. Que tengan todos, bueno, si puede ahorrar, hágalo. Sí, disfruten los que puedan el Gran Premio de Mónaco el lunes a las 20 siempre, yo, por Futuro Volvemos.
1: Yo parto el viernes en la noche, o sea, más ratito me voy al avión. Directo a Mónaco.
0: Charter.
1: En un charter, claro.
0: Igual me gustaría ir, pero no es la carrera que más deseo ver. Radiohead, High and Dry, y el lunes volvemos.
1: Como siempre, muchas gracias por estar. Esto ha sido Rock and Ruedas de Futuro.

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3: Para los próximos días está anunciado el lanzamiento de un disco tributo a Rainbow. La banda del guitarrista Ritchie Blackmore se llama Ride the Rainbow, The Ultimate Tribute to Ritchie Blackmore's Rainbow, y reúne versiones de sus clásicos a cargo de artistas como Sebastian Bach, el ex vocalista de Skid Row, Jonathan Cain de Journey, Marty Friedman, ex Megadeth, Rick Wakeman, ex integrante de Yes, Steve Morse, ex Deep Purple, Ripper Owens, que fue vocalista de Judas Priest, George Lynch de Dokken, entre otros. Incluso gente que tocó en Rainbow, como los vocalistas Graham Bonnet, Dougie White y Jolene Turner. Y también está la esposa de Ritchie Blackmore, Candice Knight. Esto sale el 19 de junio, para que lo chequeen cuando salga. A esta hora, continúa nuestra sintonía. Hay mucho más en esta noche aquí en la Radio del Rock.
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1: 6 para las 9. 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
4: Blind Melon.

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2: 10 grados.
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13: The Rolling Stones.

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2: 7 para las 10.
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2: 9 grados.
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2: 4 para las 11.
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1: 9 grados.
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0: 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El rock es futuro y el futuro es ahora. 3 para las 12. 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
3: Scorpions.

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0: Deep Purple.

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2: Reaparece el grupo Greta Van Fleet, una de las bandas que han clavado su bandera en el rock contemporáneo en la última década y que habían estado más o menos en silencio desde que habían sacado su más reciente álbum hace 3 años. Inician ahora una nueva etapa, para eso dieron el puntapié inicial con el lanzamiento de un nuevo sencillo llamado Play Your Games, que trae de vuelta la crudeza e irreverencia de sus orígenes como banda. El video oficial lo pueden revisar en futuro.cl, lo nuevo de Greta Van Fleet. A esta hora estamos iniciando el día, no se despeguen de la radio del rock.
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3: Faltan 2 minutos para las 7 de la mañana.
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9: Pearl Jam.

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2: 8 grados.
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5: The Smashing Pumpkins,

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1: 4 minutos para las 8 de la mañana. 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
3: 9 grados.
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2: Skid Row.

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2: Por estos días reapareció el grupo Mastodon, adelantando lo que va a ser su próximo álbum de estudio, el noveno de su carrera. Proyectado para finales de este año, y lo hicieron con un nuevo single y video llamado Your Ghost Again, que es lo primero que hacen después de la muerte de su ex guitarrista, vocalista y cofundador Brent Hinds, que había dejado de ser parte de Mastodon poco antes de fallecer. De hecho, la canción va dedicada a Brent Hinds, según dijo la banda al momento de presentarla. Brent Hinds en su momento fue reemplazado en vivo por Nick Johnston, que va a aparecer en el nuevo disco también. Y a propósito de guitarristas, en este nuevo single está el guitarrista de Converge, Kurt Ballow. Así que ahí pueden revisar lo nuevo de Mastodon. Avanzamos en esta mañana, estás en la radio del rock.
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3: 2 minutos para las 9 de la mañana.
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2: 9 grados.
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4: Bon Jovi.

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1: Faltan 6 minutos para las 10 de la mañana.
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9: ¿Qué tal? ¿Cómo están? Bienvenidos y bienvenidas a una nueva entrega del Club del Vinilo en Futuro, la radio del rock. Desde ya les digo que estaré completamente solo. No, estoy con Marcelito acá en los controles y con la compañía de todos ustedes, amigos, amigas de Futuro, la radio del rock, que se conectan todos los sábados a partir de las 10 de la mañana para escuchar música en el mejor de los formatos o uno de los formatos más nobles, como es el vinilo. Tenemos mucha información de ferias de vinilo, tenemos información con todo lo que está pasando en Vinilos Álvaro, porque sigue la locura, sigue el record madness en Vinilos Álvaro, pero también vamos a hacer un recorrido musical por todas las cosas que siguen pasando y que van a pasar y que nosotros afortunadamente te las podemos comentar, te las podemos compartir a través de este espacio y obviamente a través de las tornamesas de Futuro, la radio del rock. Estamos preparando una salida ya para el próximo día ya, porque se viene ya el cierre de todo lo que es el Record Madness de Vinilos Álvaro, con esa gran exposición de vinilos ahí detrás del Dragstore. Ya te voy a estar contando detalles de todo ello. Lo importante es que ya está funcionando, ya está operativo Vinilos Álvaro ahí en el Dragstore de Providencia, para que te vayas a dar una vuelta. Hoy, estrenos de, ya lo tengo por acá anotado, vinilos de Alemania, los primeros vinilos de Alemania, y además llegaron muchos máquinas, receiver, amplificadores, tornamesas. De hecho, yo tengo que ir porque tengo que hacer una renovación en mi receiver. Es obligación, es mandatorio, es una exigencia que tengo que hacerla. Porque hay que escuchar bien la música, ¿no? ¿Para qué hay que tener una cosa ahí que suene más o menos? No, pongámosle color y que suene bonita, que suene lindo, que suene grande, que suene como tiene que sonar un gran vinilo. Tenemos un gran programa y, de verdad, un saludo y un abrazo a todos los que nos escuchan en esta mañana y especialmente, como siempre decimos con Lobo, a todos y todas las que están trabajando. Un abrazo gigante, un abrazo fraterno y los acompañamos acá con la mejor música. Lobo, cerrando un periodo de vacaciones cortito, de regreso con su linda familia, así que ya el lunes lo tenemos de vuelta para seguir avanzando en estas jornadas. Vamos a arrancar esta edición, obviamente, con el sonido que estás escuchando de fondo. AC/DC, hay que tenerlos en el formato que quieras. hay una cajita de discos muy linda también. Pero si quieres, en cualquier otro formato está disponible. Nosotros lo tenemos en vinilo. AC/DC, Are You Ready? Arrancando esta edición del Club del Vinilo en Futuro, la Radio del Rock.

Estás en Futuro, la radio del rock. Hacemos el Club del Vinilo a esta hora de la mañana, en este día sábado 7 o 6, 6, ya estoy perdido. Sábado 6 de junio te estamos acompañando en esta edición. Estoy sin Lobo porque Lobo, ya te dije, tiene un tema familiar que muy lindo, por cierto, estar con sus hijos. Así que esta jornada te voy a acompañar con buena música, con grandes y con grandes vinilos. Y obviamente comentarte que el próximo 16 de noviembre esta banda que estás escuchando de fondo, con ZZ Top, se va a presentar en nuestro país. Así es, vuelve a nuestro país Billy Gibbons en compañía de la gran, gran historia de esta gran banda, de este super trío que ya no tiene a Dusty Hill, pero que sigue funcionando con un gran reemplazo y que siguió escociéndola en todo el mundo en las diferentes presentaciones que hemos podido ver. Así que el espíritu está presente, el sonido está presente. Un poco lo que pasa con Rush, ¿no? Cuando hablan de que no está Neil Peart. Efectivamente, no está Neil Peart, está Nick and Ice, pero el disco sigue sonando bien, la banda sigue sonando bien y todo sigue de verdad muy arriba. Bueno, con ZZ Top pasa lo mismo. Banda que estuvo en Chile en el año 2009, en lo que fue esa gran celebración de aniversario de Radio Futuro, y que ahora vuelve, ahora está de regreso para el día 16 de noviembre en el Teatro Caupolicán. Los grandes de ZZ Top, será un nuevo encuentro, será reencontrarse con la gran historia, reencontrarse con la gran tradición rock and rollera de ZZ Top, una banda que vive con nosotros. De 1979 y del gran disco de Huello, escuchamos I Thank You con ZZ Top en Futuro.

0: Para cerrar esta primera media hora del Club del Vinilo, bueno, pasaba recién Santana. Hoy hemos visto algunas noticias de Santana y su estado de salud que nos preocupan un poquito, así que ojalá que esté en recuperación y lo podamos seguir disfrutando, ¿no? Pero también el paso del tiempo no es menor. Fíjate que estos grandes artistas que estamos escuchando hoy día, el próximo 10 de junio se va a cumplir un año más del fallecimiento del gran Ray Charles, probablemente una de las figuras más importantes, relevantes e influyentes en su música. Sin el jazz o desde el jazz, Ray, Miles Davis es esa figura. Para el mundo del soul y del blues, también para todos los restos de los géneros, es Ray Charles, absolutamente un tipo que influenció todo lo que pasó a partir de su momento, de su aparición. Tenía solo 73 años cuando murió. Era súper joven. Si tú ves hoy día, te das cuenta como el tema de las posibilidades de alargar tus periodos de vida. Claro, pero Ray Charles, no nos olvidemos que entre los 20 y los 30 abusó. Antes que los niñitos de los Rolling Stones, antes que los niñitos de los Guns N' Roses, antes que todos los niñitos del rock and roll que empezaron a jugar con estas cositas de las drogas en los años 70, toda esta generación del jazz, Miles, Charlie Parker, Charlie Christians, Ray Charles, todos, años 40, años 50, se metieron con cosas de grandes, pero súper grandes. Ahí no había como cosas medias sintéticas. No, se metieron ahí directamente con drogas súper duras que muchos de ellos no pudieron pasar esa prueba y otros sobrevivieron a esa prueba, pero claramente la cuenta pasa finalmente y por eso que uno ahora ve y dice, claro, Ray Charles murió en 2004 con 73 años. Era súper joven. No podría haber hecho mucho más. Pero claro, su cuerpo también había resistido lo que tenía que resistir. Lo importante es que ese recorrido, esa historia de idas y vueltas, siempre fue de la mano de grandes canciones, de grandes músicas, grandes discos, e insisto, de colocar cimientos para lo que vino después. No existen Beatles, o no existen Rolling Stones, o no existen los Guns, o no existe Rage Against the Machine sin Ray Charles. No existe Creedence sin Ray Charles. No existe los Who sin Ray Charles. Es así, no existen. No podrían haber existido porque este señor colocó los cimientos desde la música soul y blues para todo lo que pasó en el mundo del rock and roll. Y si más encima tocaste piano, preguntémosle a Elton John, preguntémosle a Billy Joel si acaso Ray Charles no fue una gran influencia. Lo celebramos, siempre vamos a celebrar su obra, su vida, su música, sus discos. Y el próximo 10 de junio seguramente en futuro haremos algo especial con él. Ray Charles, I Got a Woman en futuro.
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3: 11 grados.
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4: Comenzamos la segunda media hora en el Club del Vinilo en Futuro, la radio del rock. Si recién te integras, estamos junto a Marcelito en los controles. Estamos con todos ustedes en las redes sociales. Lobo, hoy día, día libre, así que estamos haciendo esta edición del Club del Vinilo. Ya te voy a contar lo que está pasando en Vinilos Álvaro a esta hora con el Record Madness que tiene en su tercera jornada y se viene una cuarta. 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Ya te cuento más detalles de ello. Tenemos muchas cosas, se nos viene ahora este rato más al mediodía Planeta Rock con lo mejor de la música en vivo este sábado y domingo. Y a propósito de música en vivo, escuchamos de fondo a Peter Frampton, ¿no? Sin duda alguna, una de las grandes figuras, una de las grandes estrellas que junto o que de la mano de su trabajo como solista publicó uno de los discos en vivo más importantes y relevantes. Hicimos con Lobo alguna vez un especial de discos en vivo, me acuerdo. Y trajimos obviamente lo más selecto, lo más graneado, pero sin duda alguna que Frampton Comes Alive, ese disco que tú abres completo y está la foto de él entera, Babyface tocando su guitarra, su Black Beauty, una Les Paul negra, es sin duda alguna emblemática. Y todo el registro que uno escucha ahí tiene que ver también con la... con el recuerdo emotivo, ¿no? Para mí, escuchar esa música, ya sea en vinilo, ya sea en compact, ya sea en lo que sea, me recuerda esta radio. Porque yo escuché, creo que haber escuchado la primera vez que escuché Frampton Comes Alive fue a partir del 97, 98, en Futuro. Futuro tocaba esa música y yo preguntaba quién era y mi viejo me decía, esto es Peter Frampton que salió este disco. Y ahí uno va como reconstruyendo la historia. Me acuerdo que en la Florida, en el Plaza Vespucio, en el recién inaugurado Plaza Vespucio, había una noche de música en vivo y ese fue mi primer acercamiento con música en vivo con 16 años. Íbamos los viernes como a tomarse una bebida con los compañeros y había una banda que tocaba en vivo y tocaba justamente Show Me The Way. Y también fue mi primer, tengo el recuerdo de que ese fue mi primer encuentro con ese tipo de música, rock and roll, en vivo. Tocaba Radar Love, tocaban canciones de Pink Floyd. Era una súper buena banda que tocaban ahí en el Plaza Vespucio con un baterista que era un pedazo de baterista. No sé cómo se llamaba, pero era tremendo. Un abrazo si están escuchando por ustedes. No tienen idea de lo que le hicieron a este joven de 15 años cuando tocaban estas grandes canciones y que ahora las compartimos a través del Club del Vinilo junto a todos ustedes. Del Frampton Comes Alive, escuchamos a Peter Frampton con Do You Feel Like We Do en Futuro, la radio del rock.

Seguimos haciendo el Club del Vinilo en Futuro, la radio del rock. Ya te voy a comentar por qué suena de fondo la, una de las mejores bandas de la historia del rock nacional, de la música nacional y de la música fusión en todo este continente, porque Congreso es eso, es una gran institución mundial, universal. Te cuento, Record Madness, tercera semana consecutiva, hoy sábado, nueva fecha, muy especial, porque llegaron vinilos directamente desde Alemania, estrenando una gran selección también de amplificadores, receivers, CD players, caseteras y tornamesas. La primera instancia, ¿te acuerdas? Fueron los Compact. La segunda instancia fueron la semana pasada, Compact y vinilos. Y hoy día, ¿quiénes son los protagonistas? Las máquinas. Aparte de los CD y vinilo, por hoy día son las máquinas, receivers, amplificadores, CD players, caseteras y tornamesas. Yo ya le eché una mira y tengo para ese acá un ojo, porque yo necesito cambiar mi receiver, porque el que tengo yo es un equipo que de múltiples, que mi padre compró por ahí por 1999, 2000, tiene que haber sido un Samsung muy bueno, del cual yo rescaté el receiver, pero claro, le he puesto otros parlantes y a veces como que te dice, no, yo llego hasta aquí nomás, no tengo más potencia. Entonces, y es necesario ya hacer esa inversión y pasar a justamente poder escuchar la música como tú quieras escucharla en tu casa, con una buena calidad de sonido, eso es lo ideal. Si tienes un parlantito, que sea el parlantito, obviamente, pero lo ideal es que puedas acceder a buenos equipos, sobre todo los más antiguos, ¿no? Que son fierros, son pedazos de tubos a la antigua. 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Y ya se viene la cuarta, que ya te voy a estar contando, que tiene que ver con esa gran feria que se hace ahí mismo, detrás del Dragstore de Providencia, con los amigos de Vinilos Álvaro, quienes le mandamos un gran abrazo y que hoy día están abiertos hasta las 19 horas. Fíjate que hoy y mañana también se va a estar presentando Congreso ahí en la SCD de Plaza de Gaña. No hay ni una opción de ir porque está todo completamente agotado. ¡Qué lujo! Se llama esto Conciertos Cantando para el Barrio o Cantando en el Barrio, y van a cantar justamente en dos ocasiones. Me lo voy a perder, una lástima de verdad, pero fin de semana vamos a estar viendo a los tres también en el Teatro Municipal. Oye, hoy y mañana, sala SCD de Plaza de Gaña, Congreso, un lujo. Para los que vayan, disfrútenlo, gócenlo y guárdenlo y atesérenlo en su corazón y en su cabeza. Del enorme disco del 2001, porque es un enorme disco, La Loca Sin Zapato, escuchamos la canción del mismo nombre, con Congreso, en Futuro, la radio del rock.

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2: Dentro de los conciertos que se anunciaron para la cartelera en esta semana, hay un debut en Chile de los terrenos del indie rock. El grupo Wednesday anunció su primer concierto en Chile con show en el Club Chocolate del barrio Bellavista el viernes 25 de septiembre. Ahí la agrupación estadounidense, liderada por la vocalista, guitarrista y compositora Carly Hartzman, va a llegar a presentar lo mejor de su trayectoria, que los tiene como un nombre clave de la nueva generación del rock contemporáneo, con énfasis en lo que es su sexto y más reciente disco de estudio, Blitz, de 2025. Entradas disponibles a través de Punto Ticket. Quédate en nuestra sintonía. Hay más en esta mañana acá en la Radio del Rock.
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3: 11:05.
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Ahí sí, que entre la batería, que caiga, se... Como entra la batería, increíble esos sonidos. Uno cuando escucha estas cosas ahora, le pone atención, ¿no? Como cuando el peso de la batería... Entró la canción, increíble. Oye, tenemos hartas cosas, hay hartas actividades. Obviamente le mandamos un gran abrazo a todos nuestros amigos y amigas vinileros y vinileros que están repartidos por toda la capital y por todo el país también. Eduardo Breva, mi querido amigo ahí en Libertad con Huérfano en Barrio Yungay. A todos los amigos de allá del Persa Bio Bio, que sigue siendo un lindo panorama. A mis queridos amigos que estacionan autos ahí, cuando uno se baja del metro y camina hacia por Santa Rosa, camina hacia el Persa, hay unos chicos, amigos, que están siempre escuchando la Radio Futuro. Y yo sé que hasta ahora están escuchando, así que les mando un gran saludo. Son unos tipazos. La otra vez pasé a dejarle una polera de buena onda, porque yo siempre pasaba y sentía que estaban escuchando la radio. Están justo donde está fuera del pasillo y empieza después un estacionamiento. Y después empieza como esta cosa de los videojuegos y afuera hay una feria. Y hay, está todo ahí. Así que les mando un gran abrazo y abrazo a Local 54, a Johnny y a todas las personas que están en este mundo lindo de los vinilos. Al francés, un histórico que está de muy temprano ahí en el Persa. Y hoy te quiero invitar también porque se realiza la segunda edición de la Feria Vinilo Garage aquí en la Plaza Central del GAM. Eso ya está funcionando, va a durar todo el día. Y como siempre hay muy buenos estrenos. Y hoy día, a través de Aula Records, que es el sello de la Universidad de Santiago, van a publicar el último trabajo discográfico Jorge González, ¿no? Junto a la violista Alejandra Tapia, compositora e integrante de la orquesta Usacha. Así que no te separes de eso, está muy entretenido. Vinilo Garage hoy día en el GAM con estrenos. Y nosotros seguimos avanzando en esta edición del Club del Vinilo con el sonido de Ozzy Osbourne y esta gran canción. ¡Qué gran canción! Porque esta canción debería haberla escrito una persona que tiene 80 años. Sin embargo, Ozzy tenía 21, 22 cuando escribió Changes en futuro, la radio del rock.

Y esta semana, amigos y amigas del Club del Vinilo del Futuro, estuvo marcada por la noticia del día lunes, ¿no? La confirmación del regreso de los grandísimos de Def Leppard el próximo 8 de noviembre en el Movistar Arena. Por primera vez vienen a hacer un concierto de forma solitaria, porque siempre han estado presentes en festivales, siempre ha sido en el marco del festival, y es primera vez que vienen ellos a tocar a Chile y con banda telonera. Y la banda telonera es para caerse de espalda, es tremenda, Extreme. O sea, mira la jornada noventera que vamos a tener con Extreme y con Def Leppard el próximo 8 de noviembre. Las entradas ya están disponibles en Punto Ticket. De verdad, va a ser una tremenda jornada por una banda que vimos hace un par de años ahí en el Bicentenario de la Florida junto a Motley Crue, y ahora lo hace ellos como cabeza, ¿no?, de serie, y junto a Extreme. Ver a Nuno Betancourt siempre es un agrado verlo en vivo tocar la guitarra, así que qué linda jornada para esta banda que tiene grandes discos, grandes carátulas, grandes vinilos que siguen ahí vigente y que puedes encontrar en las diferentes reparticiones. Por ejemplo, si vas a Vinilos Álvaro, tú solo preguntas por Def Leppard y te van a pasar por lo menos 5 opciones para que tú elijas alguna. Ya lo sabes, vuelve Def Leppard a nuestro país. Futuro es la radio oficial porque Futuro, y porque en Futuro están lo mejor. Lo mejor está aquí, el 88.9. Def Leppard, Extreme. Qué linda dupla. Escuchamos Pour Some Sugar on Me en Futuro.

Otra más de Def Leppard para celebrar su regreso el próximo 8 de noviembre en el Movistar Arena, Rock of Age, en futuro.

El Club del Vinilo Futuro, la radio del rock. Te quiero recordar que ya está todo pasando ahí en Vinilos Álvaro, la tercera jornada de Record Madness. Hoy dedicado a todo lo que está en la tienda con vinilos y obviamente CDs. Pero hoy día, la especialidad de la casa, de hecho ya te dije que yo voy a ir un rato más, amplificadores, receivers, CD players, caseteras. Hay una casetera que me está haciendo ojito porque me compró algunos cassettes y dije, oye, yo tengo hartos cassettes. Dije, y escuché mucho tiempo cassette. No es que crean el revival de las cosas, sino que el primer formato con el que más escuché música durante los 10, 12, 20 años fue cassette. Yo el compact vine a entrar recién a los 18, 19 años y al vinilo ya derechamente a los 25 años para adelante, ¿no? Entonces, el cassette fue el formato donde yo aprendí a escuchar música. En la época que tú podías, ¿te acuerdas? Copiar, ¿no? Hacer copias, rec play, ¿ah? Pausa, poner la radio, que no te marcaran la canción, soltar la pausa y que se escuchara la canción y de repente aparecía concierto. Era como, ¡ah, maldito! O de repente aparecía futuro y digo, ¡maldito, me marcaron la canción! No era necesario. Pero uno hacía ese tipo de ejercicios. Por eso el otro día vi una casetera y dije, ¡wow! Mira qué lindo, no estaría malo. 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Y si nosotros seguimos esperando la llegada del nuevo disco de Paul McCartney, que lo queremos escuchar en vinilo, que ya está encargado, por cierto, nos seguimos preguntando de dónde saca energía Mick Jagger, de dónde sigue sacando fuerzas para hacer un disco con los Rolling Stones, para estar paseándose. A Mick Jagger tiene un solo problema: a donde va al estadio su equipo pierde. Y la semana pasada fue a ver al Arsenal y perdió. Es medio yetón el hombre. Ya está como medio marcado por eso. Va a ver a Inglaterra en los mundiales y a Inglaterra aquí a Alemania. Va a ver un partido y a su equipo pierde. Y ahora fue a ver a Arsenal en la final de la Champions League con el PSG y el Arsenal perdió. Mick, al estadio a hacer conciertos. No vayas a ver a tus equipos porque te lo van a agradecer. Te queremos. Te respetamos y aguante siempre los Rolling Stones. Just Another Night con Mick Jagger en Futuro, la radio del rock.

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2: 10 grados.
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3: Comenzamos a cerrar esta edición. Bueno, nos queda la última media hora. Comenzamos la última media hora del Club del Vinilo en futuro. Ya llega Planeta Rock, después viene Carretera al Infierno y después mañana Nueva Escena, que estamos muy contentos de hablar de Nueva Escena, como siempre aquí en futuro, la radio del rock. Fíjate que el otro día haciendo el Rock Chop, el martes, descubrí que el martes fue día 2 de junio. No, perdón, el 3, el miércoles 3 de junio de 1991 apareció en el mercado el primer compilado de Supertramp, se llama The Very Best. Y fue un disco muy exitoso porque recogió toda la carrera de la banda entre 1975 y 1984. O sea, lo mejor de todos los años de esa tremenda agrupación. Y cumplía aniversario ese disco. Grandes éxitos, finalmente, un compilado. Y que a veces sirve para mucha gente adentrarse en la historia y en la carrera de una banda. No le crean, de verdad, esto lo digo de todo corazón y en buena onda, no le crean a estos puristas que dicen que no se compren, uno no tiene que comprar grandes éxitos, solo discos originales y escucharlo todo. Compra lo que quieras, compra lo que se te cante y no dejes que nadie te haga poner en duda hasta un verdadero coleccionista tiene que... No hay reglas en esto de los vinilos, en esto de los discos, no hay reglas. Cada uno escucha lo que quiere, cada uno compra lo que quiere. Si te gusta Harry Styles en vinilo, cómprate los vinilos Harry Styles y que nadie te diga nada. Y que nadie te diga, que tienes que comprarte la edición original de Pink Floyd. No, quiero la nueva, la que salió ayer. Cómprate esa nueva y disfrútalo y pásalo bien, porque eso es lo que queremos, que lo pases bien. Y acá no hay reglas y nadie tiene la verdad absoluta. Cada uno tiene su librito. Como en el fútbol, para escuchar discos, cada uno también tiene su librito. Así que, si te gusta Supertramp, anda y cómprate un grande éxito. Ahora, si te quieres comprar Breakfast in America, por favor, bienvenido. Bloody Well Right con Supertramp, arrancando esta última media hora en el Club del Vinilo de futuro.

Nos acercamos al cierre de esta edición del Club del Vinilo. Todavía nos queda mucha música, sí. Le mandamos un gran abrazo a Lobo y a todos ustedes, amigos y amigas que nos acompañan desde Arica hasta Punta Arenas, a Yuri Cortés, que siempre nos escribe allá desde Valparaíso, y a mucha gente que nos escribe trabajando desde las mineras. De verdad, hay muchos amigos que nos escriben hasta ahora diciendo, oye, estoy acá en la minera. Un abrazo, de verdad, a la gente que está en una caseta de guardia, que está en una oficina. De verdad, un abrazo gigante. La idea es esa, acompañarles con buena música. Viajamos a los 90, entre paréntesis, se anunció live en Chile, junto a Soul Asylum, el próximo 13 de septiembre. Una de las bandas importantes de la época post-grunge, pero que no tuvo tanta repercusión en Chile, con Ed Kowalski, 1994, Selling the Drama, ¿te acuerdas? Bueno, están ni siquiera de regreso, debuta en Chile. Por primera vez live se presenta el 13 de septiembre en el Teatro Caupolicán junto a Soul Asylum. Las entradas se comienzan a vender este lunes, preventa, y el miércoles comienza la venta general. ¿Por qué estoy hablando de esto? Porque lo que viene ahora justamente es una selección bien 90 que tiene que ver con la inducción de los sellos alternativos, los sellos que promovieron música que justamente pertenecía a este rock alternativo que no tenía clasificación, que tenía un poquito de metal, tenía un poquito de hip hop, tenía un poquito de hardcore, tenía un poquito de todo, ¿no? Y esto obviamente se enmarcaba en esto que se llamó el rock alternativo, con grandes sellos discográficos de la mano Jimmy Iovine, ¿no? Interscope es un gran disco que va a recibir a muchas de estas bandas que vas a escuchar y que le dieron vida y le dieron un techo a todas estas bandas que no tenían dónde ubicarse, ¿no? Que no es rock, no es metal, no, son una mezcla de muchas cosas. Bueno, Interscope, junto con otros grandes discos y sellos, le dieron un techo a todas estas bandas. Escuchemos a una gran banda de los años 90 como es Alice in Chains con Rain When I Die en futuro.

Y comenzamos a despedir esta edición del Club del Vinilo en Futuro, la radio del rock. Quédate en la sintonía, ya se viene Planeta Rock en vivo con Lucho Muñoz a partir del mediodía. Y mañana también a partir del mediodía, lo mejor de los sonidos en vivo en Futuro, la radio del rock. Más tarde, a las 18 horas, llega Jorge Lagas y Álvaro Pache, porque Lobito no está, para hacer Carretera al Infierno con todas las informaciones, con los cerebrodatos y todo el camino mandinguero de Futuro, la radio del rock. Y mañana a las 17 horas nuestro querido Cristóbal Orellana, quien estuvo de cumpleaños el miércoles pasado, a cargo del buque, del gran buque llamado Nueva Cena, y que estamos muy felices de saber que Candelabro agotó su concierto en el Caupolicán, de que Estoy Bien agotó sus conciertos también en Rojas Magallanes, y que todas las bandas siguen creciendo y todas las bandas reconocen Nueva Escena de Futuro como una gran aliado, como una gran alianza de esta nueva generación del rock. Y lo voy a volver a decir, sobre todo a ti que estás escuchando y que te gusta ir a odiar a las redes sociales, ¿eh? A ti, a ese mismo que se quejó de que había mucho reggaetón y que hasta cuándo con el reggaetón. Hoy día que tenemos bandas de rock, también partiste a la red a criticar las nuevas bandas de rock. O sea, ¿qué quieres? Hazte esta pregunta, pero hazte esta pregunta. ¿Qué diablos quieres? Nosotros lo tenemos claro. Y si hay una buena banda, la vamos a promocionar y la vamos a apoyar y la vamos a impulsar, porque necesitamos más bandas como Candelabro, como Estoy Bien, como Jesse Castle, como Déjenme Dormir, como Asia Menor, como Cocleas y todas las grandes bandas como la Chini.png y todas las grandes bandas que hoy día están construyendo la nueva escena del rock chileno. Eso mañana a partir de las 17 horas. ¡Nos vamos! Celebrando a una gran banda que también seguramente fue parte de una nueva escena a finales de los 70, de esto que era el ska, ¿no? Esto que venía el rocksteady de los años 50 de Jamaica, que en los años 70 derechamente aparece como el reggae, y la llegada del señor Bob Marley a Inglaterra va a modificar el paisaje musical, va a influenciar esa sonoridad, y sin duda alguna a partir de los años 75-76 la mezcla del hardcore, la mezcla del punk con la mezcla de esto que estás escuchando, estos ritmos hacia arriba, el upbeat, se va a transformar en esto que hoy día conocemos como el ska, que no nació con los Cadillacs. No. Los Cadillacs es la réplica de lo que ya había existido y lo que ya pasaba con Madness, lo que ya pasaba con The Specials. Grandes The Specials. Siempre hablemos de sellos Two Tone Records, el gran sello discográfico que agrupó justamente a todas esas grandes bandas, a toda esa gran nueva escena de ese minuto del ska, y que hoy día son verdaderos clásicos. Con Message to Rudy, o Rudy, a Message to You, nos despedimos. Un clásico entre los clásicos con The Specials para cerrar esta edición del Club del Vinilo. Sigan en compañía de Futuro, la radio del rock, y nosotros nos encontramos el próximo sábado y después durante toda la semana en el Rock Shop. Gracias Marcelo, gracias Julio, que les vaya muy bien. Chao.

0: 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Rainiero Guerrero y Lobo Araneda guardan tornamesas y discos hasta una nueva sesión en 33 revoluciones por minuto. Ahora sigue junto a nosotros porque ya llega Planeta Rock. 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
3: 12:50.
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3: Hola a todos, ya estamos acá en un nuevo fin de semana celebrando la música en vivo y las buenas noticias que estamos teniendo por estos días, entre ellas lo que comenzó esta mañana, el inicio de la venta general de entradas para el concierto de Def Leppard y Extreme en Chile. Ya está disponible por sistema Punto Ticket, así que iniciamos el proceso con música de ambas bandas. Les vamos a ir dando detalles por mientras echamos a andar el disco en vivo de Def Leppard, Mirror Ball Live and More. Esto inicia con grandes éxitos, Rocket y Animal. Planeta Rock en el aire de futuro.

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Escuchamos a Def Leppard en vivo con Mirror Ball, Live and More, justo el día en que empezó la venta general de entradas para su concierto en Chile, que va a ser el 8 de noviembre en el Movistar Arena, junto a sus colegas de Extreme. La venta es por sistema.ticket y aseguren pronto la suya porque no van a durar mucho más. Seguimos con otros clásicos, dos grandes baladas, Love Bites y Two Steps Behind, aquí en Futuro.

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4: 11 grados.
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8: Volvemos con Def Leppard en vivo y su disco Mirror Ball Live and More, grabado en sus giras entre 2008 y 2011, salió ese mismo año justo el 6 de junio, es decir, está cumpliendo 15 años. Pero lo que nos convoca hoy es que ya comenzó la espera por Def Leppard en Chile el 8 de noviembre en el Movistar Arena, con el inicio de la venta de entradas por sistema Punto Ticket. Vamos a la música, la canción que da título a su álbum más exitoso, Hysteria. Seguimos en Planeta Rock.

Mientras escuchamos a Def Leppard, recordamos que la banda ha estado dos veces antes en Chile. La primera fue en 2017, encabezando el Festival Santiago Rock City en el Estadio Monumental, y la segunda fue en 2023 junto al grupo Motley Crue en el Estadio Bicentenario de la Florida. Ahora traen por primera vez su show propio el 8 de noviembre en el Movistar Arena. Entradas ya a la venta por Punto Ticket. Más éxitos, Photograph, a esta hora en Radio Futuro. We'll be right back.

Este 2026 es el año del reencuentro del público chileno con Def Leppard, el 8 de noviembre en el Movistar Arena. Recuerden que ya están disponibles las entradas por Punto Ticket. Futuro es la radio oficial y antes de la tanda, una más de Def Leppard. Let's get rocked en Futuro. 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
2: El grupo Europe continúa aprontando lo que será su próximo álbum de estudio, Come This Madness, que tiene fecha para el 25 de septiembre, y de ahí se extrae un nuevo single y video llamado The Cult of Ignorance. Este es el segundo adelanto que presentan, y el video destaca por la cantidad de cameos de célebres amigos de la banda que aparecen ahí, como por ejemplo la actriz Malin Ackerman, conocida por varias películas y series de televisión, el ex campeón mundial del tenis Stefan Edberg, también el astronauta Christer Fuglesang, el vocalista de The Hives Pelle Almqvist, integrantes del grupo Opeth Michael Akerfeld y Frederick Akeson, y varias otras personalidades del mundo de la música, del cine, de la moda, de los deportes y de la ciencia. Esta es una canción que comenzaron a hacer durante su última gira por Sudamérica, así que probablemente estos terrenos sirvieron de inspiración para lo nuevo de Europe. Lo pueden revisar en futuro.cl, lo más reciente de la banda sueca, con miras a su próximo disco. A esta hora continúa nuestra sintonía. Estamos en la radio del rock.
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10: Entramos a la última parte del capítulo de hoy y cambiamos de banda porque el día de Def Leppard en Chile tendrá invitados de lujo, el grupo Extreme, encabezados por el guitarrista Nuno Bettencourt y el vocalista Gary Cherone. Para prepararnos, escuchamos una selección de su disco Porno Graffiti Live 25 Metal Meltdown con las canciones Decadence Dance y Get the Funk Out. Continuamos este Planeta Rock.

Escuchamos a Extreme con el disco Porno Graffiti Live 25 Metal Meltdown de 2016, el registro de la gira con que celebraron 25 años de su disco más exitoso, Porno Graffiti, el mismo donde venía su mayor hit, la balada More Than Words, que los dio a conocer en todo el mundo. Es lo que viene aquí en Radio Futuro.

Llegamos al final, gracias por estar ahí y sigan toda esta jornada en Radio Futuro. Recuerden asegurar su entrada para Def Leppard y Extreme en Chile por Punto Ticket para la cita de este 8 de noviembre en el Movistar Arena. Nos vamos con la última de Extreme, Wholehearted. Esto fue Planeta Rock. ¡Hasta la próxima, rockerícolas!

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3: 13 grados.
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3: 2 de la tarde.
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8: Van Halen.

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2: 15 grados.
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1: De los nuevos conciertos que se anunciaron esta semana, uno para la gente que le gusta el jazz, vuelve Joshua Redman a Chile, uno de los artistas relevantes que dio el género a partir de la década de los 90. Va a estar el viernes 2 de octubre en el Teatro de la Universidad de Chile como Joshua Redman Quartet. Ahí lo acompañan Nasir Ebo, Philip Norris y Paul Cornish. Recuerden que el más reciente trabajo de Joshua Redman es el disco Words Fall Short de 2025, y el Teatro Universidad de Chile está en Avenida Providencia número 43 en Plaza Italia. Las entradas son por sistema Ticket Plus. No te despegues de nuestra sintonía. Hay más en esta tarde acá en la Radio del Rock.
0: 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Las 3 de la tarde. 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
3: 16 grados.
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1: Un minuto para las 4.
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2: 16 grados.
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0: 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Un minuto para las 5. 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
2: 15 grados.
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0: 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El futuro es ahora. 2 minutos para las 6. 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
8: ¿Cómo están todos? Comienza acá un nuevo capítulo de Carretera al Infierno, como cada sábado, pero hoy con 2/3 de nuestro equipo, porque Lobo Araneda está de vacaciones, querido Álvaro Pachi.
9: ¿Cómo estás, Jorge Lagaz? Claro, le enviamos un abrazo a Lobo Araneda, que disfruta de vacaciones, está con sus hijos, mira qué mejor panorama, así que sabemos que está escuchando, pero a la vez disfrutando esos días. Pero aquí vamos a dar cara con muchísimas sorpresas, con noticias, también con especiales, recordando también una de las grandes noticias de la semana, que fue el anuncio, la confirmación de Def Leppard en Chile junto a Extreme, un tremendo show que se va a desarrollar ahí en el Movistar Arena el próximo 8 de noviembre. Pero para partir tenemos otra perlita, diría yo.
8: Un par de aniversarios importantes con una figura importante que es Bruce Dickinson, la voz histórica emblemática de Iron Maiden. Hoy hay un disco de cumpleaños, de aniversario, que es el Balls to Picasso de 1994. Este fue el primero que hizo cuando se había salido de Iron Maiden, así que estaba como tratando de desmarcarse, fue un proceso bien interesante. Y durante la semana hubo otro, por ahí a mitad de semana, que fue el Accident of Bird, un disco maravilloso que fue su regreso al heavy metal un poco más potente, más tradicional, después de algunas incursiones en el rock alternativo. Así que todo eso se recordó esta semana con Bruce Dickinson.
9: Había sacado Tattooed Millionaire, que fue su primer disco donde tocaba con Johnny Gers, entre otros, que eso lo hizo en la época donde todavía estaba con Iron Maiden. Pero tras su salida, el año 92, 93, este es el primer disco que hace fuera de la bestia. Y se rodeó de un gran team. Se rodeó primero, bueno, con la presencia de Adrian Smith, pero además, principalmente, la presencia de Roy C., ese guitarrista, productor, que de alguna manera modernizó el sonido del metal en general, un tremendo productor que influyó decisivamente en el sonido de este disco, que fue uno de los más exitosos del año, que dejó además canciones que sonaron en la radio, que sonaron a nivel masivo, y que para los fans de Iron Maiden marcó de alguna manera, yo recuerdo, algún tipo de debate, ¿no? Porque el disco era muy bueno y creo que nadie podía negarlo, pero por otro lado, en ese tiempo Bruce Dickinson dio una serie de declaraciones muy críticas de la forma en que se manejaba Iron Maiden. Se generó una suerte de guerra de palabras, ¿no? con la banda, y ahí, claro, se generó también una cierta división entre los fans históricos de Iron Maiden y quienes defendían a Bruce Dickinson. Pero más allá de esa controversia, más allá de la chimuchina, el disco es notable y marca uno de los grandes momentos solistas de Bruce Dickinson. Sacó otros discos, pero me parece que este es definitivamente la punta en términos de creatividad y también de innovación.
8: Bien, vamos a tocar una de cada una. Una de Balls to Picasso, que es Sacred Cowboys, que incluye una especie de rapeo de Bruce Dickinson en la estrofa. Y la otra de Accident of Bird, justamente Accident of Bird. Aquí comienza Carretera al Infierno.

0: Ya estamos en carretera al infierno. Mira la música que tenemos,
1: qué
0: Álvaro Pachi.
1: Qué gran riff.
0: Oye, un par de cumpleaños muy importantes hoy. Tony Levin.
1: Mira.
0: Uno de los mejores bajistas de la historia. Cumple nada menos que 80 años.
1: 80.
0: Ya es octogenario, es increíble.
1: Increíble.
0: Y el otro de Steve Vai, que tampoco necesita presentación, uno de los grandes guitarristas del circuito del rock y la música popular. Bueno, Tony Levin, qué decir, bajista que ha hecho historia en King Crimson junto a Peter Gabriel, tocó también con John Lennon, con un montón de cosas. Y lo que escuchamos de fondo, uno de sus grupos más celebrados también, Liquid Tension Experiment, con los integrantes de Dream Theater.
1: Sí, es un tremendo disco. Este es el Liquid Tension 2, lo que sí estamos escuchando, donde, claro, la experiencia, el oficio, toda la presencia de Stick, ¿no?, con Tony Levin en la vanguardia del bajo y sus derivadas, se fusionó con el talento de John Petrucci, de Mike Portnoy y de otros integrantes de Dream Theater, dando la luz este trabajo que fue muy celebrado en esos años, donde el progresivo, el prog metal llegaba, por supuesto, a otros niveles con esta Liquid Tension Experiment, que sacaron un tercer disco después. Que sacaron,
0: ¿hace poco?
1: Hace poco, sí. Se demoraron bastante, porque esto es de principios de los años 2000.
0: Sí,
1: 2001, por ahí. 2002. Y evidentemente marcó también uno de los puntos altos de estos grupos alternativos que tienen los integrantes de Dream Theater, y en este caso nada menos que reclutaron al gran Tony Levin. Y Steve Vai, qué decir, 66 años, uno de los más grandes guitarristas de la historia del rock, alumno aventajado de Joe Satriani, que supo forjar una carrera propia con también la gran influencia de sus primeros años en la banda de Frank Zappa, que marcó esa creatividad, esa forma distinta de tocar la guitarra, esa forma de componer también, que es absolutamente distinta a lo que estábamos acostumbrados. Y bueno, se encontraron en Tony Levin y Steve Vai hace un par de años, cuando vimos ese gran concierto de Beat.
0: Ah, sí, pues, verdad, ahí estuvieron.
1: Estaban los dos juntos, Tony Levin y Steve Vai, en un concierto memorable que tuvimos la suerte de presenciar junto a Futuro, ahí en el Movistar Arena, uno de los grandes conciertos que recordamos de ese año. Así que cada uno, Tony Levin y Steve Vai, dos virtuosos, cada uno en su arte, pero que han tenido también experiencias conjuntas, afortunadamente para nosotros.
0: Entonces, con música de los dos, Liquid Tension Experiment con Acid Rain, y después algo de Steve Vai, seguimos en carretera al infierno.

0: Estamos en Carretera al Infierno. Erotic Nightmares, lo que pasaba con Steve Vai de su gran disco Passion and Warfare. Fue el que lo consolidó así como solista. Tenemos algo que recordar también, un nuevo aniversario de una pérdida. En esta fecha, en 2002, falleció Robin Crosby, uno de los guitarristas del grupo Rat, que fue tan importante en el rock de los años 80. Solo 42 años tenía. Él estaba afectado por las consecuencias del VIH, que lo contrajo por una jeringa mal aplicada. Además, era adicto a la heroína. Eso, por supuesto, complicó todo mucho más. Así que terminó falleciendo finalmente, pero queda su legado con Rat.
1: Oye, Rat, una banda que yo en esos años, fines de los 80, principios de los 90, me cargaba, tengo que decirlo. Pero que he aprendido a disfrutar ya de más grande, ¿no? Y uno encuentra riffs colosales de glam que escapan de la habitual técnica de quintas, ¿no? Ocupan muchas variantes interesantes para hacer sus riffs que uno los puede ver en sus grandes hits, ¿no? Round and Round, por ejemplo, que es un riff buenísimo que le recomiendo a cualquier guitarrista que intente sacarlo, porque está muy bien hecho, muy bien construido y es atípico para lo que se hacía en esos años en la escena glam. Así que con los años he aprendido a disfrutar a Rat y claro, con esta muerte tan prematura que golpeó muchísimo a la banda, definitivamente después de esos años la banda siguió activa un tiempo más, pero nunca tuvo la fuerza que tuvo entre fines de los 80 y los años 90.
0: Hacía dupla con Warren DeMartini,
1: el otro guitarrista.
0: Era el más virtuoso de ahí.
1: Claro.
0: Robin Crosby hacía el apaño y todo. Pero bueno, grandes recuerdos con Rat. Vamos a escuchar una canción que compuso justamente Robin Crosby. Esto es del primer disco del Out of the Cellar, todo un clásico. Ahí venía Round and Round y todo. Lo escuchamos en Carretera al Infierno.

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2: 14 grados.
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4: Estamos de regreso acá en Radio Futuro haciendo Carretera al Infierno y hoy es un día muy importante para lo que se confirmó hace algunos días atrás, que viene Def Leppard a Chile, el regreso a nuestro país, una de las bandas clásicas del rock de los 80 en adelante. Y hoy sábado partió la venta general para Def Leppard en Chile por sistema.ticket. En los días previos hubo unas preventas y todo ese tipo de etapas. Ahora ya venta general para todo público. El concierto, recuerden, es el 8 de noviembre en el Movistar Arena con Extreme como invitado.
5: Invitado de lujo, totalmente. Es una gran noticia porque Def Leppard debe ser una de las bandas que reproduce de manera más fielmente sus discos en vivo. Tiene un sonido impresionante. No los he podido ver personalmente, pero que todos los que reportan, por ejemplo, ese festival que hubo cuando estuvo The Who con Guns N' Roses, ¿te acuerdas?
4: El Santiago Rock City.
5: Ahí estuvo.
4: En el Estadio Monumental.
5: Def Leppard iba a ir con Aerosmith, ¿te acuerdas? Y Aerosmith no llegó.
4: Claro.
5: Y tocó Def Leppard solo, lo que generaba alguna inquietud, alguna duda respecto a cómo iba a ser recibido por el público. Y fue una locura. Fue muy bien recibido, la gente quedó impresionada con el sonido de Def Leppard. Y es una gran noticia que lo tengamos de vuelta a esta banda que comenzó mucho más metalera, podemos decir, de lo que conocimos después con sus grandes discos como Hysteria, que conquistaron el mundo con millones de discos vendidos. Comienzan básicamente a la par de las grandes bandas de New Wave of British Heavy Metal, como Saxon, como Iron Maiden. Comienzan en ese registro, en ese sonido, y van evolucionando hacia algo más masivo, podríamos decir, pero que le significó un enorme éxito, sobre todo a mediados de los años 80 con Pyromania y sobre todo Hysteria. Una banda de hits, una banda donde la gente seguramente va a conocer 10 o 12 canciones fácilmente, va a identificar claramente los éxitos de Def Leppard, y por supuesto va a ser una tremenda fiesta donde el futuro va a estar, por supuesto, el día 8 de noviembre en el Movistar Arena, Def Leppard y Extreme.
4: Vamos a ir tirando algunas canciones. Justamente nos vamos al origen, al primer disco, On Through the Night, de 1980.
5: Ese es rockerísimo.
4: Sí, pues vamos con una canción de culto, Wasted. Seguimos en Carretera al Infierno.

0: Movistar Arena. Y estábamos recordando algunas canciones de los inicios de la banda, de los primeros discos, On Through the Night. Y lo que pasaba recién, Another Hit and Run, que es del segundo, del High and Dry, del 81. Así que seguimos avanzando en esto. Y llegamos al gran punto de inflexión, que fue para la historia de Def Leppard, el disco Pyromania del año 83. Ahí sí, se pegan un salto.
1: Sí, un salto cuántico en cuanto a popularidad, masividad. Empiezan a patentar hits de coros de estadio, básicamente. Se transforman en una banda de grandes arenas, de grandes estadios. Tiene un éxito rotundo en Europa, pero cruzan rápidamente el charco a Estados Unidos y es ahí donde alcanzan niveles de popularidad nunca antes visto. Y se transformó en una de las bandas de hard rock, de glam rock, más interesantes y más masivas de esos años, compitiendo codo a codo, qué sé yo, con Bon Jovi, con Motley Crue, en términos de masividad. La cantidad de discos que vendió, sobre todo este Pyromania y Hysteria, son realmente impresionantes. Y esa masividad le reporta su conocimiento, por ejemplo, en nuestro país, con apariciones en los primeros shows de videomúsica, como Magnetoscopio Musical o Más Música. Empiezan a aparecer estas canciones y, claro, empiezan a competir directamente con las otras, con el pop de la época, con The Cure, con The Police, en fin. Y realmente no se iban en saga en términos de popularidad. Una banda de vocación masiva que descubrió a través de esos discos cómo podían llegar a una mayor cantidad de personas.
0: Claro que sí. Después vinieron sucesos importantes también, el accidente en que el baterista pierde un brazo. Después Hysteria, que también un tremendo hito. Así que todo eso es parte de la historia de Def Leppard. Van a estar tocando todas las canciones de esa época acá en Santiago, por supuesto. Ya nos estamos preparando. Recuerden, 8 de noviembre, Movistar Arena junto a Extreme. Entradas en Punto Ticket. Partió hoy la venta y seguimos tocando canciones del Pyromania, Stage Fright. Y después otra del Hysteria. Seguimos en Carretera al Infierno.

0: Estamos haciendo Carretera al Infierno acá en Radio Futuro a esta hora, hablando de lo que va a pasar el 8 de noviembre en el Movistar Arena. Va a estar tocando Def Leppard ese día y no van a estar solos. También va a estar Extreme, pedazo de invitado que se sacaron, una gran banda a la que le hacemos justicia, por supuesto, por todo lo buena que es.
1: Yo te diría que no sé por qué estoy más ansioso de ver. Yo creo que Extreme, te diría, más que Def Leppard, por Nuno Betancourt, que es un tremendo guitarrista, y que marcaron un punto de inflexión en los años 90 mezclando varios estilos de música, con canciones súper pesadas, muy metaleras, con otras que tenían influencia funk. Get the Funk Out, por ejemplo, es el ejemplo más evidente. Con una versatilidad tremenda, con tremendos discos, una banda que se hace conocida por esta balada, More Than Words, pero que es a los pocos minutos uno se da cuenta que había muchísimo más detrás de eso, que no era un one hit wonder, ¿no? No era una banda de una sola canción, sino que había un fondo musical muy interesante, principalmente por la presencia de Nuno Betancourt, un virtuoso, un guitarrista inquieto, innovador, que en todos sus discos fue marcando. Además, hay canciones, por ejemplo, del Pornography, que son extraordinarias piezas de guitarra, o sea, muy influenciadas por Van Halen, muy influenciadas por Joe Satriani, por Steve Vai, pero con un sello propio, y que daban cuenta, claro, de un músico que tenía un alcance superior al promedio de la época. Así que estamos muy interesados en ver. Yo nunca los he visto en vivo, Extreme. ¿Han venido pocas veces a Chile?
0: Una vez.
1: Una sola vez.
0: En el Teatro Cariola hace como 11 años. Yo los vi tremendo. Se lució en uno y tuvo momentos bien emocionantes. Por ejemplo, cuando toca More Than Words, fue increíble.
1: ¿Estaba con Gary Cherone? ¿Sí? ¿O con otro cantante? Ya. Sí, entonces es la oportunidad de ver ese sonido que revolucionó al mundo del glam rock a principios de los años 90 y que demostró que son muchísimo más que una balada, sino que son músicos consistentes. No por nada Gary Cherone estuvo en Van Halen, más allá de que los fans de esa banda no consideran una muy buena época, pero me refiero a que tenía los méritos para integrarse a bandas de ese calibre. Así que escuchamos Extreme hasta ahora.
0: Con algo bien vigente, esto es del último disco, del año 2023, para que vean cómo suenan. Y ojo al solo de Nuno, que es increíble.
1: Siempre son solo. El solo de Get the Funk Out es uno de los mejores solos que he escuchado. Y esto es Rise, Extreme, suena hasta ahora en Futuro.

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2: Son las 7 de la tarde.
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6: Estamos de regreso acá en Carretera al Infierno y tenemos que hablar de otra cosa muy importante esta semana, porque es una semana que está muy marcada por Slayer. Hay distintas cosas, querido Álvaro Pachi. Esta semana, por ejemplo, comenzó la venta de entradas para el concierto en Chile, que es el 10 de diciembre en el Estadio Santa Laura. Además estuvo de cumpleaños Kerry King durante la semana.
7: Ah, muy bien.
6: Se cumplieron también por ahí 15 años de la primera vez que tocaron en Viña del Mar, la ciudad natal de Tom Araya. Eso fue en 2011. Y hoy es el cumpleaños de Tom Araya, además. Todo eso con Slayer esta semana.
7: Increíble. Increíble la locura que se ha generado por ver Slayer el próximo 10 de diciembre junto a Creator y Criminal. En un show que va a marcar el reencuentro después de 7 años, ¿no? Desde la despedida, ¿no? Desde la separación técnicamente de la banda. Aunque tuvieron un par de shows ahí, como por ejemplo en la despedida de Black Sabbath y Ozzy Osbourne, pero estaban inactivos, no estaban tocando. Y por eso la noticia que recibimos hace un mes aproximadamente, hace algunas semanas, generó toda esta devoción por ver Slayer. Porque también, claro, está la sensación de que ahora sí puede ser la última vez. Y hay que ver cómo está esta formación con Tom Araya, Kerry King, por supuesto, con Gary Holt y Paul Bostaph, que fueron básicamente los protagonistas de la última etapa de Slayer, ya con, lamentablemente digo yo, Dave Lombardo alejado por otros asuntos, ¿no? Asuntos contractuales, asuntos personales. Cómo nos gustaría ver a Dave Lombardo en Slayer de nuevo, para quienes crecimos con los discos clásicos. Así que es una locura. Yo no tengo ninguna duda que el Santa Laura se va a repletar el próximo 10 de diciembre y va a ser un encuentro memorable con esta banda que es tan querida por razones obvias, por todo lo que significa musicalmente, pero además por la presencia de Tom Araya.
6: Por Ticketmaster las entradas, vienen celebrando 40 años del Raining Blood, tocándolo completo y otros clásicos también. Si no, el concierto duraría media hora, que es lo que dura el Raining Blood. Así que vamos a ir tirando algunos clásicos, a ver si, esperando que toquen algo de esto también dentro del concierto, nos vamos al primer álbum, el Show No Mercy. Bueno. Esta canción que es muy Iron Maiden, muy Killers.
7: Es verdad.
6: Cryonics, con Slayer a esta hora, en Carretera al Infierno.

0: Somos Carretera al Infierno. Pasado recién algo del Raining Blood, Slayer con Epidemic, que es el disco que vienen celebrando. Estamos hablando justamente de lo que será la próxima venida de la banda estadounidense a nuestro país. 10 de diciembre, Estadio Santa Laura. Esta semana comenzó la venta de entradas por Ticketmaster. Y hay que hablar también de los invitados que van a tener. Creator de Alemania, Criminal de Chile. Invitados más que meritorios.
1: No, de lujo. De lujo total. Cuando se supo que venía Creator con Slayer fue también un motivo de regocijo, por supuesto, porque da cuenta de una de las bandas más populares en nuestro país. La primera, ¿no? La primera que tocó el año, se recordaba, año 92, en ese concierto que tuvo de todo, donde la energía era desbordante y varias veces se tuvo que interrumpir. Y fue muy accidentado producto de la ansiedad, de la efervescencia que existía por ver a una de las grandes bandas del mundo en el metal. Y Creator tiene esa relación privilegiada con Chile, han vuelto muchas veces y esta vez pasan junto a Slayer en una dupla tremenda con Criminal, ¿no? Además que los chilenos que son parte de la primera división del metal a nivel internacional y que van a estar, por supuesto, siendo invitados realmente de lujo para este show del próximo 10 de diciembre ahí en el Estadio Santa Laura. Esta canción me trae muy buenos recuerdos porque alguna vez la toqué con una banda que me invitó. Fue un proyecto fuera de Enigma y me dijeron, vamos a tocar People of Light. Y yo, buenísima. Así que me acuerdo todavía de algunos riffs.
0: Ah, mira, sí. Hay que ensayarlos para ir aprontando esa cita. Oye, bien curioso además, porque Criminal, cuando debutó, fue teloneando a Creator en el 92, en esa caótica primera fecha ahí en el estadio de Chile. Así que ahora se vuelven a juntar. Y Creator, de alguna manera, son como los Slayer de Europa también.
1: Claro, es verdad.
0: O incluso los Metallica de Europa, porque también, así como hay un Big Four gringo, hay un Big Four alemán, que es con Creator, Sodom, Destruction y Tankard. Y ahí Creators son como los más grandes, como los Metallica del asunto, pero bueno, más allá de las comparaciones.
1: A mí siempre me llamó la atención y que da cuenta de la importancia cultural de Creator en Alemania también, es su aparición en la serie Dark.
0: Una tremenda serie
1: que da cuenta de escenarios y mundos paralelos, movimientos, saltos en el tiempo, una serie muy, muy cabezona que había que ver muy concentradamente. Y en uno de los capítulos aparece el vinilo del Pleasure to Kill. Y uno de los protagonistas por el vinil suena Creator durante la serie.
0: Así que él cuando joven era fanático, eso era como parte de la historia.
1: Exactamente, sí. Exactamente. Y eso da cuenta entonces de... Porque a veces se tiende a pensar que estas bandas en sus países de origen son menores o no tienen la popularidad. Es verdad, el metal no es el género más mainstream, el más masivo, pero Creator en Alemania es una institución y creo que esa aparición en esta serie Dark da cuenta de ello.
0: Vamos a la música. Con esta misma, People of the Light de Creator, un clásico del Coma of Souls, después algo de Criminal en Carretera al Infierno.

0: Seguimos a esta hora haciendo carretera al infierno. Lo que pasaba recién, sonidos nacionales, Criminal, con la canción Victimized, que no viene en el disco Victimized, sino que viene parte del siguiente, del Dead Soul.
1: Es verdad.
0: Van a estar entonces el 10 de diciembre acompañando a Slayer y Creator en el Estadio Santa Laura. En esta... Y lo recordamos, en esta semana, como decíamos hace algunos instantes atrás, bien marcada por cosas que tienen que ver con el Slayer. Cumpleaños de su integrante, el inicio de la venta de entradas por Ticketmaster y varias otras cosas más. Y hoy también es algo especial, el Día Internacional de Slayer, que es una cuestión que instituyeron algunos fans hace 20 años, cuando fue el 6 del 6 del 2006.
1: Ah,
0: o sea, 666, ahí todo un juego.
1: Todo el juego.
0: Y hoy es 2026, así que también calza un poco. Y bueno, es una tontera al final, pero se hizo bien popular entre los fans de Slayer alrededor del mundo. Además coincide con el cumpleaños de Tom Araya y todo. Y hay un sitio que se llama, creo, internationaldayofslayer.com. Y hay como un decálogo de cómo celebrar este día. Cosas así como escuchar Slayer a todo chancho.
1: ¿Qué, no sé, una serie de cosas.
0: Así que entretenido igual por si alguien lo quiere revisar.
1: Y nosotros nos subamos a ese Día Internacional de Slayer programando dos temazos que no son los clásicos que uno pone de los distintos discos, ¿no? Del Sour of Heaven está Read Between the Lies, que es una tremenda canción. Y Spirit in Black, que para mí es uno de los grandes, uno de los puntos altos del Season in the Abyss. Dos grandes canciones para escuchar Slayer en este Día Internacional de la banda que lidera Tom Araya.

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2: 12 grados.
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4: Entramos a la última parte de esta Carretera al Infierno de hoy, recordando algunos conciertos que vienen por delante. Ya estamos en junio, así que faltan pocos días para la llegada de Rhapsody with Choir and Orchestra. Rhapsody con coro y orquesta, un nuevo formato para esta banda clásica del power metal sinfónico italiano. Esto es el 11 y 12 de junio, dos fechas en el Teatro Caupolicán. Quedan las últimas entradas por Punto Ticket. Y recordemos que hay dos facciones de Rhapsody, están divididos.
5: Sí.
4: Uno, que es Rhapsody of Fire, que es liderada por el tecladista original Alex Staropoli. Y la otra es la del guitarrista Luca Turilli con el vocalista Fabio Lione. Esa última es la que viene a Chile.
5: Son los que vienen, que me parece que representan más cabalmente el espíritu de Rhapsody. Probablemente, claro, uno con la presencia de Fabio Lione, que es un tipazo, ¿eh? Tuve la oportunidad de conocerlo. Un italiano muy extrovertido, nos tocó abrir el show de Angra con Enigma hace algún tiempo y ahí estuvimos conversando media hora con Fabio Lione de todo, conversando de Angra, pelando a grandes estrellas de la música, realmente pelando.
4: Habla español además.
5: Habla perfecto, sí. Español. Y es un tipo muy, muy sencillo, que se entrega de forma inmediata, que le gusta conversar, le gusta hacer amistad. Lo ha comprobado mucha gente cada vez que ha venido a Chile, han visto su sencillez, su bonomía y también la calidad que tiene, que es impresionante. Yo lo vi probando sonido ese día con una ópera que habían transformado como en ópera rock. Altísimo nivel, uno de los grandes vocalistas del metal a nivel mundial, diría yo, Fabio Lione, y que está ofreciendo este espectáculo imperdible, un lujo, ¿no? Esto con coro y orquesta, que va a estar ahí en el Teatro Caupolicán el 11 y el 12 de junio. Todavía hay entradas por Punto Ticket.
4: Y esto de tener un coro y orquesta en vivo les va a permitir hacer de manera más orgánica y alucinante todas estas partes como bien épicas,
5: claro,
4: que antes hacían con pistas.
5: Con teclados a veces.
4: Así que los fans siempre habían pensado así como, oye,
5: ¿cómo sonará?
4: ¿Cómo sería esto ver con orquesta y todo? Ahora va a poder ser. Ahí está hecha la invitación. Y escuchamos un clásico de Rhapsody, Wisdom of the Kings. Seguimos en Carretera al Infierno.

0: Estamos en Carretera al Infierno, hablando hasta ahora de algunos conciertos interesantes que se nos vienen en las próximas semanas. Oye, Álvaro, hemos tenido grandes guitarristas hoy día en la programación de canciones, y viene uno más que tiene que ver, eso sí, con el cantante, con Jeff Scott Soto, que estamos escuchando con Malmsteen de fondo, porque viene un evento bien interesante que se llama Masters of Voices, que junta a cuatro grandes cantantes del circuito del heavy metal, del hard rock. Uno de ellos, Jeff Scott Soto, que fue cantante de Ingrid Malmsteen, de Talisman, pasó por Journey, Sons of Apollo, bueno, tiene múltiples proyectos.
1: Cacophony también.
0: ¿Sí?
1: Sí, también.
0: Ah, no me acuerdo. Reaper Owens, que fue cantante de Judas Priest y también de muchas cosas más. Eric Martin, el vocalista de Mr. Big, que también tiene varias colaboraciones. Y Edu Falaschi, que fue vocalista de Angra y ahora está de solista. Van a estar todos juntos tocando canciones de todos los grupos donde han tocado. El 5 de julio en el Teatro Teletón. Hay entradas por sistema Eventrid y falta poco, así que prepárense.
1: No, se promete ser un tremendo karaoke. Imagínate los grandes éxitos que pueden interpretar de Ingui, de Judas, de Mr. Big, de Angra. Imperdible, un gran evento, sobre todo, yo creo, los cantantes. Atención, Nelson Montenegro, vas a tener que ir el 5 de julio al Master of Voices ahí en el Teatro Teletón. Entradas por Eventrid y se agradece, por supuesto, esta calidad vocal desplegada. Hablábamos recién de Fabio Leone. Imagínate, después tener estas cuatro tremendas voces ahí en el Teatro Teletón iniciando el mes de julio.
0: Una celebración de la música de todos ellos. Vamos a ir con algo de Jeff Scott Soto de la época en que cantaba junto a Ingrid Malmsteen.
1: Qué maravilla, qué maravilla.
0: I'll See the Light Tonight. Tremendo clásico hasta ahora en Carretera al Infierno.

Ya vamos llegando al cierre del capítulo de Carretera al Infierno de hoy. Lo que pasaba recién, Riot, con un gran clásico, Flight of the Warrior, parte del disco Thunder Steel de 1988. ¿Por qué tocamos Riot? Porque Riot viene a Chile.

0: también es parte de los conciertos que vienen. Van a estar, tengo acá la fecha anotada, estaba buscando el torpedo, el 18 de julio van a estar en Santiago encabezando el Power of Metal Fest 2, un evento que debutó ya hace un tiempo, ahora va por la segunda pata. Está Riot, también está Pestilence, que es un clásico del death metal desde Holanda. Hay bandas de Argentina, de Chile también. Esto es en el Teatro Cariola, el 18 de julio. Hay entradas por sistema Ticket Plus, para que se anoten ahí.
1: ¿Y Chárgola eso?
0: Sí, está metido entre... Sí, pues Chárgola.
1: Chárgola.
0: Ah, de Argentina es Azeroth y de Chile Letalis. Ahí completando el cartel. Oye, como decía, nos va quedando muy poco y nos vamos a despedir con una efeméride especial también, porque en esta fecha, en 1992, se estrenó el videoclip de November Rain de Guns N' Roses. Un videoclip que hizo historia, no solamente se volvió un ícono de la cultura pop, sino que se anotó varios récords. Tú sabes que es el primer video de la era pre-YouTube que en YouTube superó los 2.000 millones de reproducciones.
1: Eso es más que toda la población de China.
0: Más o menos.
1: De la India, imagínate, 2.000 millones de reproducciones. Llegó a registrar un promedio de 560.000 reproducciones diarias durante todo un año. Imagínate, diarias.
0: Oye, eso es bien meritorio porque en YouTube los videos más populares son los que salieron cuando ya existía YouTube.
1: Claro.
0: O sea, como de ahí en adelante. Por eso se considera esta era pre-YouTube de los videos más antiguos. Que les tengan tanto éxito en la plataforma es como llamativo. Y November Rain es como lo más... se han notado los mayores récords en esta plataforma que sin duda es la que domina todo el asunto de los videos hoy en día en el mundo. Tuvo un presupuesto histórico, costó $1.5 millones, el video más caro que se ha hecho en el rock. Y en cuanto al éxito de la canción, es la canción más larga que ha entrado al top 20 de Estados Unidos, porque dura casi 9 minutos.
1: 8:57, claro, no hay canción tan larga que entre a ese... Es un suicidio comercial, imagínate una canción de 9 minutos, que uno probablemente diría, si no es Guns N' Roses, ¿quién la va a programar? Pero claro, en ese minuto...
0: Un bolón de Axl Rose.
1: En un minuto cuando sintió mucha afinidad con Elton John. Se creía Elton John, básicamente.
0: Al piano. Claro. Hoy el video también, todo, como decía, un ícono de la cultura popular. Todos lo han visto y todos cachan más o menos la
1: temática,
0: escena.
1: La sí. temática, el matrimonio, la boda.
0: Sí. Lo que a mí siempre me llamó la atención y nunca entendí es por qué muere la novia de Axl Rose.
1: Ah, bueno, es que ese es el leitmotiv, por eso es una lluvia de noviembre, una lluvia...
0: Pero como que están en la boda, se pone a llover, queda la escoba, la gente se tiró como arriba de la torta, no sé, y de repente murió, nunca, ¿qué pasó? ¿Y la mató el agua? ¿Qué le pasó?
1: El pastel estaba envenenado.
0: Probablemente.
1: Puede haber habido alguna situación, pero claro, eso es como una lluvia... Una muerte prematura, ¿no? Algo que ocurre cuando no tiene que ocurrir. Una lluvia en noviembre para el hemisferio norte es algo que no debería pasar. Rápido. No debería pasar. Es como que lloviera en febrero para nosotros, una cosa así.
0: Hoy
1: la llovió igual.
0: La que hacía de novia en el video era una top model, Stephanie Seymour, estupenda, muy famosa en la época, que se casó con Axl Rose en la vida real. Después se separaron.
1: Tuvo la mala idea.
0: Con acusaciones de agresión y... Todo mal, todo pero bueno, el video quedó para la historia. Otra escena memorable cuando Slash hace el solo saliendo de la iglesia.
1: Claro.
0: Que se veía que era una capilla súper chica y adentro era el gigante con cientos de personas.
1: Sí, y fue clave, y tú sabes que, en un dato freak, Slash como que repitió esa escena para un video con Marta Sánchez.
0: No me acordaba de eso.
1: Marta Sánchez, no sé cómo lo convenció. No sé cómo lo convenció a Slash para que estuviera presente en una de sus canciones. Y el solo es igual afuera de una capilla. Es muy November Rain. Y fue pocos años después, yo diría los 95, 96, mitad de los 90.
0: Bueno, vamos a revisar. Un video histórico entonces. Con esto nos vamos a ir con November Rain, celebrando el aniversario del video que es tan famoso como la canción misma. Esto ha sido Carretera al Infierno. Muchísimas gracias.
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4: 8:02.
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